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1: 21 horas, 9 minutos.

0: 21 horas, 17 minutos.
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2: Más perdido que el Teniente Bello. Con seguridad, este dicho de amplio uso de la sociedad chilena es el que tiene un origen absolutamente definido, y su rastro nos lleva a la mañana del 9 de marzo de 1914, cuando el teniente Alejandro Bello se elevó en un biplano Sánchez Besa desde una parcela en Lo Espejo, con dirección a Cartagena. Esa fue la última mañana en la vida del audaz teniente Bello. Una densa neblina se elevó en el Valle Central, y la ruta entre Santiago y San Antonio se cubrió de un difuso velo. De los 6 aspirantes a piloto, sería el único que no regresaría jamás. Su extraña desaparición se convertiría en esa metáfora tan extendida en nuestro país, acerca del misterio de la evaporación absoluta. Jamás se encontraron los restos del infortunado teniente ni de su aeronave. El teniente Bello se perdió definitivamente, y su melancólica figura se convertiría desde los primeros instantes en símbolo de referencia para lo que se ha perdido irremediablemente. De ahí la consabida frase: fulano anda más perdido que el teniente Bello.

0: Tómate un momento para desconectar de las pantallas y conectar con el mundo real. Sal a dar un paseo corto. Observa tu entorno. Escucha los sonidos a tu alrededor. O simplemente siéntate y respira profundamente. A veces, un pequeño respiro de la tecnología puede revitalizar tu mente y tu espíritu.
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1: En español se dice, quédate por favor. Pero en poesía se dice, suplico a tus pasos que sigan dejando su huella en mi camino.

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1: Silueta.
0: Origen.
1: Etienne de Silhouette. Por sus medidas económicas austeras, se relacionó su apellido con un dibujo hecho con prisa, al igual que sus políticas.
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0: 21 horas, 45 minutos.
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0: Datitos curiosos del día. Y allí llega nuestro dato inútil, pero interesante. ¿Sabías cómo se descubrió el café? La leyenda cuenta que en el siglo IX, un pastor de Etiopía llamado Kaldi notó que sus cabras se ponían increíblemente enérgicas y casi bailaban después de comer los frutos rojos de un arbusto. Kaldi probó los frutos él mismo y sintió una energía renovada. Llevó su descubrimiento al monasterio cercano, donde un monje, pensando que eran obra del diablo, los arrojó al fuego. Pero al tostarse, los granos desprendieron un aroma delicioso. Los monjes los sacaron de las brasas, los molieron y los mezclaron con agua caliente, creando la primera taza de café de la historia. Y así pudieron quedarse despiertos para largas horas de oración. Así que, cuando te tomes ese cafecito para despertar, agradécele a unas cabras bailarinas de Etiopía.
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2: Mini especial de hoy, Banda 69. Es una sociedad bien articulada y de muy interesante propuesta, cuyo disco puede considerarse entre lo mejor que se editó durante la década de los 80 en el país. Banda 69 tuvo un registro de un CD producido por Jorge González con un par de temas de trascendencia, Fantasías Sexuales y La Espía que No Me Amó. Otros temas que no fueron registrados como Un Tipo Especial, Violencia en las Calles, entre otros que hoy son considerados de culto. En el 2010, Banda 69 lanza Pasiones, su segundo disco, producido por ellos mismos, el cual recupera trabajos ya realizados anteriormente y lo nuevo, una evolución tanto en lo creativo, musical y ejecución. De ahí sencillos destacados como Pasiones Prohibidas, Aceptar Mi Entorno, Necesito, Ser Tu Sombra, entre otros. Además, J-Bone, que es el primer tema de Banda 69, nunca antes incluido en ninguna producción. En Mini Especial escuchamos la banda chilena Banda 69.

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1: En Chile hay muchos lanzados igualitos a mi hermano. Se han casado varias veces y por eso que son bigamos.
2: Por casarme varias veces me han tratado de marrano y el juez de Longaví me dijo que era un bigamo. La culpa fue de mi hermano. Me dijo hay que andar al lote, tira de chincolajote y entre feas y bonitas siempre hay una con platita y te arreglás los bigotes.
1: Esa me gustó.

0: murió por vigamo.
1: ¿Y cómo le pasó eso?
0: Le cayó una viga en la cabeza.
2: 7 de la mañana, 15 minutos.

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¿Sabías que el 18 de septiembre conmemoramos la formación de la primera Junta Nacional de Gobierno ocurrida en 1810? 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

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Fiesta Patria, una tradición que se vive de norte a sur. 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
1: Esta semana, sinergia. Mirar el rock desde la sospechosa altura de la identidad nacional puede conducir a más de algún equívoco. Desde esa perspectiva, sinergia y su rock de divertimiento criollo bien puede representar a la sobrevalorada picardía chilena. El ingenio del roto en formato hardcore o alguna aberración por el estilo. Y se puede sospechar una línea directa que va desde Sexual Democracia y sus alusiones al imaginario patrio con un envase de metal para peatones, más un poderoso DJ. Claro que sí. Pero lo esencial es que Sinergia es mucho más que eso. De hecho, es interesante cuando una banda es tan extraña para el medio que ellos mismos deben inventarse una etiqueta para explicar lo inexplicable. En este caso, ellos mismos entregan la solución al enigma. Es la siguiente: metal pájaro le llaman al engendro, con la condición de que se admita que por momentos es sumamente metal y que de pájaro no se puede pasar a pajarón. Porque el rock de Sinergia no tiene nada de distraído. La ultraconciencia de sus ironías apunta al hueso. Es una tradición satírica que es mucho más que pura diversión sonora. Capaz que sus frescos de heavy pop de 3 minutos estén más emparentados con la crítica de cierta literatura nacional, como Genaro Prieto o Joaquín Edwards Bello, que con un rock tallero para oficinistas en jarana. El humor siempre guarda dardos envenenados y Sinergia no es la excepción. Así somos y así es la vida. Sus canciones, como las sobreexpuestas Mi Señora o Me Enamoré de una Mujer Robusta, más que bromas pesadas, son llamadas de atención que quieren despertar a la ciudad de su sopor. Y si Sinergia quiere decir suma de energías, el grupo va por buen camino, con una popularidad que da frutos de consistencia artística, jugando con las reglas de todos, pero justo en la dirección contraria. En algún momento la sonrisa se congela porque sus chistes tratan temas demasiado serios y uno se da cuenta de que en realidad nos enojamos por todo, por casi todo, por nada. Sinergia, en mini especial esta semana en el viaje musical

0: nadie te ría, guau.
1: ¿Quién ha visto a un pavo flaco queriendo cantar la cueca? Se vuelve puro graznío y darse vueltas y vueltas.
2: ¡Bravo,
0: bravo! Por lo menos el pavo le hace empeño para cantarla. Pero este pato sin pico, lo único que hace es embarrarla.
1: ¡Bravo! ¿Quién ha visto a una jirafa cantar muy aparatosa con una guitarra grande y con voz aguardientosa?
2: ¡Eso estuvo bueno!
0: Yo no he visto a la jirafa, pero he visto un hocicón que parece garrapata picoteando al acordeón.
1: ¡Oh! He visto un pidén con zanco rajuñando una guitarra.
0: Y yo he visto un cocodrilo con un acordeón a lapa.
1: Con guitarra y acordeón, ¡vámonos a la otra pata!

0: para toda la salida.
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0: ¡Póngale! ¡Eja! Con cariño esta cueca.

0: rendimos un homenaje a su padre, a Segundo Zamora, autor de esta hermosa cueca.
1: Gracias, padre.
0: Y por el placer más grande que me da de

0: ahí.
1: Esta es la cueca de la Negrita Diabla.
0: La Morona Pepe Fuente.
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0: 8 de la mañana, 24 minutos.
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¿Sabías que la cueca fue declarada baile nacional de Chile en 1979? Pañuelo en alto, vuelta y vuelta, y que viva nuestra cueca.

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1: Brindo por los clásicos y la música ochentera. 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
2: ¿Cuándo me haya llame para Santiago, Huguito?
3: ¿Me? ¿Está loca usted, mijita? Hace tiempo que le dije adiós a Santiago, mire.
2: Claro, pues ya nos dejan vivir las mujeres también, pues.
3: ¿Y qué culpa tengo yo de tener tanto seusapil, pues?
2: ¿Hasta qué?
4: Oye, Hugo.
3: Déjale.
4: Dicen que vos, desde que te viniste de Santiago, oye, andan todas las mujeres enfermas.
2: ¿Y por qué, oiga?
4: Porque se vino el feo que les quitaba el hipo, pues.
2: Después de eso, sigamos con el otro pie, mami.
4: ¡A un cojo se lo dijeron!

0: que le ponga esta rosa en la solapa, mijita?
1: ¿En qué solapa me la haya ponerme la tonto solapao?
0: Eipo, en la inflación delantera de su anatomía personal.
1: ¿Quién no se la vaya a ponérsela a tu abuelita, mire?
0: A ella tendría que ponerse en el espalda, ¿no ves que es curcuncha?
1: ¿Vos la tenías así, vi?
0: No, se enoje y coloque esta rosa al lado de este clavel.
1: ¿Y a vos dónde te voy a colocar?
0: Cara a cara y frente a frente para que bailemos esta cueca, mi negra.
1: ¡Esa es letra mía!
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0: Oye, vos Marcial, dices un versito.
1: Aquí está el verso, pues. Nunca debes desear la mujer de otro marido. Dios lo tiene prohibido y eso es peor que robar. Y si te gusta tomar, hágalo siempre continuo. Si eres amigo del vino, como malo en la cabeza, yo te digo con tristeza, triste será tu destino.
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Plato 18ero. La empanada de pino es uno de los grandes protagonistas de nuestra mesa. Carne, cebolla, huevo, aceituna y pasas. Una combinación que ya es parte de nuestra identidad gastronómica.

0: 9 de la mañana, 16 minutos.
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0: 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El talento hecho realidad. 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
1: El crack de Los Miserables.

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1: ¿Por qué tu gato prefiere el agua del grifo? Puede parecer un capricho, pero tiene sentido, ya que en la naturaleza el agua en movimiento suele ser más limpia y segura que la estancada. Muchos gatos conservan este instinto, y el sonido del grifo les resulta más atractivo que el silencio del bebedero. Además, algunos platos acumulan olores que ellos detectan y evitan, aunque nosotros no lo notemos. Por eso, ofrecer agua en movimiento, como en fuentes automáticas, puede ayudar a que se hidraten mejor y prevenir problemas renales, especialmente en gatos que comen alimento seco. Y al entender esto, todo se vuelve más claro. No se trata solo de dónde está el agua. Lo que buscan es que el agua parezca viva.
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2: ¡Señor! ¡Mi gata acaba de matar a su perro! ¿Qué dice? Si mi perro es Doberman, yo sé, pero mi gata es hidráulica.
3: Seguimos con un clásico de 31 minutos. Mi muñeca me habló.

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0: 9 de la mañana, 46 minutos.
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0: va un gato,
1: miau,
0: caminando por un tejado,
1: miau,
0: y se encuentra a otro gato,
1: miau.
0: El primer gato le dice al primero,
1: miau, miau,
0: y al segundo le contesta,
1: wow, wow.
0: El primer gato se extraña y le pregunta,
1: oye, miau,
0: si eres un gato,
1: miau,
0: ¿por qué ladras como perro? A lo que el segundo gato les contesta,
1: wow, wow, wow,
0: porque sé idiomas.

Digamos que necesitas comprar las cosas para la semana. ¿Escuchas? Hay muchas cosas ocurriendo al mismo tiempo, pero si te lo propones, puedes escuchar mi voz sin problemas, al menos por ahora. ¿Sabías que el cerebro de la mayoría de las personas puede decidir qué sonidos ignorar para prestarle atención a aquellos que realmente importan? Sin embargo, algunas personas en el espectro autista tienen algo llamado hipersensibilidad auditiva, es decir, escuchan todo al mismo volumen. Ahora tú escuchas las llantas del carrito, las cajas registradoras, el aire acondicionado. Pero, ¿qué pasaría si añadimos todos los sonidos que faltan? Como un bebé llorando, o los refrigeradores, la promoción del día y la música en los pasillos. Esta es solo una de las maneras en que las personas con autismo pueden percibir al mundo diferente. Así escuchan los niños con autismo. ¿Y tú, ya los escuchaste?

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1: Grupo La Ley, en especial, en Sintonía 23. Cuando en abril de 1994, Andrés Bove fallece en un accidente en motocicleta, La Ley se enfrentó al mismo dilema de muchas bandas. ¿Será la muerte capaz de detener esta carrera? Y como tantas veces pareciera que se necesita mucho más para frenar a quien está empeñado en llegar a la cima. Y es que desde su origen demostraron estar hechos con una materia prima especial. Representan la evolución que uno quisiera ver en todo el rock chileno, esperanza que lamentablemente no se ve realizada muy seguido. Desde un comienzo incierto y dubitativo, curioso y algo disfuncional con respecto al rock testimonial de esta época, finales de los 80, La Ley, de la mano de Andrés Bove y Beto Cuevas, eclosionó en un proyecto gustador, vendible y consistente. Ingredientes de su receta son sudor, inspiración, glamour, rock, mucho rock. La Ley fue en la escena nacional la representación de la elegancia pop. Y al frente estaba Beto Cuevas, con su voz aterciopelada, su expresividad escénica y una fineza irrenunciable a la hora de componer. La marca de fábrica de Bove era una música con un registro más amplio que el común de los grupos locales. La primera alerta fue la refinada versión del clásico Angie de los Stones, una muestra de lo que vendría. Batería pulcra y fuerte, guitarra etérea, un lecho de teclados de atmósfera sutil y, claro, una voz fluyendo como en sueños. Son las señas de una estética boceteada por Andrés Bove y que Beto Cuevas supo prolongar. Potencia sin estrépito, elegancia sin esnovismo, éxito comercial que no vende el alma. Especial en Sintonía 23.

La ley es lo que estalla en el disco invisible 1995, que es de alguna manera un disco de duelo y vuelo. Duelo por ser el primero sin el pilar que era Bowie, y es la placa en la cual demostraron ser capaces de volar sin su fundador. La internacionalización de La ley no fue un viaje turístico con tocatas de bar school. Lo de ellos fue serio, duro y sin vuelta atrás. Vencieron el síndrome del futbolista chileno, que extraña hogar, amigos y cazuelas. No abortaron la misión ni por nostalgia ni por deserciones. Si en medio de este proceso el grupo terminó por ser para muchos el proyecto de Beto Cuevas, etiqueta injusta para Clavería y Frugón, pues bien, mala suerte no más. Precisamente esa es La ley que vende, llena estadios y cosecha elogios. Los demás son historias, son histerias inútiles. La ley es rock del bueno. Es la banda que la hizo toda, Grammys, superventas en Hispanoamérica, sesión Unplugged en MTV. La ley terminó alineando como frío y qué frío. Especial, La ley en Sintonía 23.

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La ley terminó alineando como trío. ¿Y qué trío? Pese a sus inicios algo excéntricos y sobreactuados. Beto se fue depurando hasta llegar a ser un tremendo frontman. Su exquisitez vocal, refinada composición y look sexy lo convierten en la mitad más uno del trío. Clavería, el mejor baterista de la camada ochentera, criado como músico de sesión, llegó a ser el miembro más longevo de la ley. Soporte rítmico, anímico y profesional, su certero pulso es imprescindible para entenderlos. Pedro Frugón, glamoroso obrero de las guitarras, se ganó la titularidad después de apoyar a la banda desde atrás. Sus aportes de resonancia británica son esenciales. Cualquier duda sobre su poder como espectáculo queda resuelta al ver a la ley en vivo. Allí se produce lo que alguno llamó efecto de piel de gallina. Sobre el escenario estremecen de verdad. Beto canta, se mueve, baila, enciende y anima como un auténtico rockstar. Clavería en los tambores tiene un despliegue cinético y musical que avasalla. Frugón en la guitarra configura una ambientación densa y eficaz para el total del sonido de la ley. En la versión 2005 del Festival de Viña del Mar se vio la agrupación reunida con antiguos compañeros de ruta, Luciano Rojas en bajo y Cote Aboitis en teclados. Un momento fuerte y de la mejor factura musical. Lo que no pudo la muerte de Andrés Bove parece que lo logró el cansancio de una carrera ultra exigente y el cumplimiento con creces de las metas trazadas. Así, el grupo se declaró en receso indefinido en 2005. La multitudinaria despedida en Buenos Aires da cuenta de un grupo que definitivamente escapó de nuestras fronteras para hacerse internacional. De verdad, es el momento para los trabajos individuales, seguramente postergados desde hace años. ¿Es el fin? Esperamos que así no sea. La ley, en especial.

Y así hemos reunido las mejores canciones del grupo La Ley. Nos reencontramos la próxima semana para revisar a otro grupo, a otro intérprete, a otro cantante de los mejores en el mundo de la música, a través de Sintonía 23 y Radio Pasión Latina.

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el huas y la huasa representan parte de la tradición campesina. Espuelas, manta, sombrero y pañuelo se convierten en protagonistas durante septiembre.

¡Atención, barra! ¡Como Colo Colo no hay!

0: 11 de la mañana, 18 minutos.
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1: Un misionero se encuentra repentinamente delante de un león, casi muerto de hambre. El misionero se pone de rodillas y reza: Padre, infunde a este pobre león sentimientos cristianos. Hay un silencio y el león se pone de rodillas y dice: Padre, bendice estos alimentos que voy a recibir.
3: Esperen un poquito que va a hablar el león. A ver qué pasa, compadre.
4: Oiga, Teresita, ¿otra vez te esperando guaguita?
5: Sí, pues usted sabe que un chopezón cualquiera da en la vida.
3: Sí, pero usted pasa en el suelo nomás, pues.
6: Ya se rúchele con la cueca, la chusquisita.

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1: 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Pero cuando el agua brota pura y cristalina de la madre tierra, más me gusta el vino. Me gusta el vino porque el vino es tinto y porque sale chorreando de lúa, porque tiene sabor a campo lindo y a la negra buena moza que me gusta. 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

0: 11 de la mañana, 47 minutos.
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2: 5 razones por las que tu gato amasa con las patitas. 1. Lo hacía de cachorro. Cuando tomaba leche, presionaba con las patas para que fluyera mejor. De adulto, amasar puede recordarle a esa sensación de bienestar. 2. Se siente seguro. Muchos gatos amasan cuando están tranquilos. Solo lo hacen en lugares o con personas donde se sienten a gusto. 3. Dejar su olor. En sus patas tienen glándulas que liberan un olor propio. Al amasar, podrían estar marcando su espacio como familiar. 4. Se estira y se relaja. Al mover las patas, activan sus músculos suavemente. Es una forma natural de liberar tensión. 5. Prepara su lugar para dormir. Como los felinos salvajes que aplastan la hierba antes de acostarse. Los gatos domésticos también tienen ese hábito instintivo. Guarda este video y recuerda, amasar no es solo algo tierno. Dice mucho sobre cómo se siente tu gato.
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1: Un misionero se encuentra repentinamente delante de un león, casi muerto de hambre. El misionero se pone de rodillas y reza: Padre, infunde a este pobre león sentimientos cristianos. Hay un silencio y el león se pone de rodillas y dice: Padre, bendice estos alimentos que voy a recibir.

0: 12 horas, 17 minutos.
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2: Dos grandes conquistadores como fueron Napoleón y Julio César no les temían a los ejércitos enemigos, pero un simple gato les ponía a temblar, ya que les tenían fobia.

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2: ¡José! Grita su jefe. ¿Acaso no sabe que beber durante el trabajo es prohibido? No se preocupe, jefe. No estoy trabajando. Esta era una tortuguita que se subía a un árbol, se asomaba a una rama y luego se tiraba. ¡Guau! De cabeza al suelo. ¡Guau! ¡Ah! ¡Me estoy cayendo! La pobre tortuguita se golpeaba muy fuerte en el suelo, pero se levantaba, limpiaba su caparazón y volvió a intentarlo. Se subía al árbol, iba a la rama y se lanzaba para sacarse nuevamente la mugre y media. Así siguió la pobre, pobre tortuguita. Durante mucho rato, un par de palomas que le miraban con aire paternal decían: oye, querido, si le decimos que es adoptada.
3: Por elegante, buen modo. A la buena la doy, a la me fui.

0: Grazie Olga. Muy amable de usted pasar en usted, oiga, tantazo que me quieren también. Pero les voy a contarle otra cuestión. Yo salí alto enojado con el Juan esa vez por la cuestión que me enseñó, oiga. Por el buen dato que me dio. A mí me gustaría dar datos como los que da el Juan. Oiga, yo salí tan requemado también con él. Dije, me tengo que vengar, dije yo, de este tonto. Y partí para la casa de él con la absoluta idea de vengarme. Llego allá, golpeo la puerta. Sale la señora de él. Buenas tardes, le dije yo. Buenas tardes, me dijo. ¿Tal Juan? No, me dijo. Así que me vengué al tiro. Y aproveché al tiro, oiga, para decirle a la señora lo que sentía yo también. Le dije, ¿sabe qué más, señora? Le dije yo, le voy a decirle una cuestión, le dije. Dígame nomás, pues callarme. Dije yo, ¿su marido? Le dije yo, ¿el Juan? Me está engañando, le dije yo. ¿Con mi señora? Pues le dije yo. Usted sabe, usted entiende lo que está haciendo con mi señora. ¿Y qué quiere usted que hagamos, callarme? Pucha, le dije yo, le propongo que nos vinguemos, No, caballero, me dijo yo, no hago esas cosas como se le ocurre. Bueno, ya, me dijo. Ya empezamos a vengarlo con la señora. Ay, mi Dios, la señora buena para vengarse. Y estuvimos todita la noche vengándolo. Como a las 3 de la mañana me dijo, venguémoslo otra vez, Claudelito, me dijo. Venguémoslo, señora, le dije. Como a las 4 de la mañana, venguémoslo otra vez, Claudelito. Venguémoslo, señora, le dije. Como a las 5 de la mañana, venguémoslo otra vez, Claudelito. Bueno, ya, le dije. Como a las 6, oiga, ya estaba aclarando, y esta señora tan re buena para engañar, me dijo, venguémoslo otra vez, me dijo. Pucha, señora, le dije yo, me va a perdonar, le dije yo, pero no me queda ni una gotita de rencor, le dije yo. Así que yo quedé tan re enojado con esa cuestión también con mi mujer, y le voy a cantarle una canción a mi guayna.
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0: 12:47.
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0: puntita ahora,
1: oye, ya se da vuelta la chuflallera para el lado de allá. Mira que me pegaste un damajuanazo que casi me da y vuelta, te voy a contar. ¿Ya?
2: ¿Sabes que estás equivocado, chico? He tomado re poco. Sí, pobre, el cigarrillo, estoy fumando mucho.
1: ¿El cigarrillo? ¿De cuáles estáis fumando?
2: Estoy fumando Lucky.
1: ¿Lucky Chai?
2: No, Lucky me convida.
1: Le estáis poniendo mucho entreperi y bigote, flaco. En el comedor no te soltáis de la garrafa, sí. Te está loreando.
2: No, es que yo soy como los de tu familia, po.
1: ¿Qué? ¿Qué le voy a sacar a mi familia? En mi familia no hay ningún aficionado al trago, Gancho.
2: Eso sí, Gancho. En la familia del chico no hay ningún aficionado. Sí, son todos profesionales. ¿Qué le parece? Y ahora un traguito de chicha de cura cabina.
1: ¡Ecolástica! ¡Una parejita!

Bienvenidos a este especial dedicado a Los Jaivas, una de las bandas más importantes de la música chilena y latinoamericana. El grupo nació en Viña del Mar en 1963, bajo el nombre de Jaivas. Con el paso del tiempo adoptó el nombre de Los Jaivas y desarrolló un sonido único, mezclando rock progresivo, improvisación, instrumentos andinos y ritmos tradicionales de América Latina.

En la década de los 70, los Jaivas alcanzaron gran popularidad con canciones como Todos Juntos y Mira Niñita. Sus letras, melodías y experimentación musical reflejaron una profunda identidad latinoamericana. Tras el golpe de Estado de 1973, la banda salió de Chile. Primero se estableció en Argentina y luego en Francia, donde continuó creando y difundiendo su música por distintos países.

Uno de sus trabajos más reconocidos es Alturas de Machu Picchu, publicado en 1981 e inspirado en poemas de Pablo Neruda. La obra combina poesía, rock e instrumentos andinos y contiene la célebre canción Sube a Nacer conmigo, hermano.

La historia del grupo también ha estado marcada por pérdidas importantes, como la muerte del baterista Gabriel Parra en 1988 y años después la del vocalista Gato el Quinta. Sin embargo, los Caibas continuaron su trayectoria y mantuvieron vivo su legado musical.

0: Con más de 6 décadas de historia, la banda representa el encuentro entre tradición y modernidad. Su música ha unido generaciones y ha llevado los sonidos de Chile y América Latina a escenarios de todo el mundo.
1: ¿Dónde está?

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el pollito en Valparaíso.

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0: 4 de la tarde, 45 minutos.
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Señorita Chileno y al dúo Rey Silva, nuestros grandes amigos. Muy buena, compadre.

0: Don Zamora.
1: Dime nomás, Don Tiro.
0: Yo te quiero contar la historia del juguito de coco con pisco, ¿cómo estás?
1: Muy bueno, compi, yo creo que la historia del coco, del palmero te damos.
0: Ya, de veras. Las palmeras.
1: ¿De dónde voy a buscar?
0: Vienen en un barco, con coco y todo.
1: Allá.
0: Ya, al paraíso la voy a buscar, ¿qué te parece?
1: Listo nomás. Estamos presos.
0: Listo.

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0: 5 de la tarde, 17 minutos.
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esa polvadera que han levantado, que la guaracha no es folclor, no lo olvidemos de nuestros campesinos y de su tradición. Y ahora aquí le vamos a cantar que suene el acordeón y lo fuimos con el caballito de metal, señor.

se llama en japonés un encendedor sakayama. El cura está dando una misa y va a empezar su sermón. ¡Hermanos! Hoy vamos a hablar de la mentira y los mentirosos. ¿Cuántos de vosotros recordáis lo que dice el capítulo 32 de San Lucas? Todo el mundo levanta la mano. Y entonces el curita continúa. Bueno, pues a eso me refiero. El Evangelio de San Lucas solo tiene 24 capítulos. Mentirosillos.

0: le pregunta al paciente: ¿has seguido mi consejo de dormir con la ventana abierta?
1: Sí, doctor.
0: Entonces, ¿ha desaparecido por completo el asma?
1: No, dice el paciente,
0: pero sí ha desaparecido mi reloj, el reproductor de música y el LCD.

0: Datitos, curiosidades y más con Scarlett Fernández y sus gatitos.
1: Cuando un gato frota su cuerpo o su cabeza con alguien o algo, es que está marcando su territorio.

0: 6 de la tarde, 46 minutos.
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0: cueca la Negrita Diabla.
1: La Polola Pepe Fuente.

0: 7 de la tarde, 11 minutos.
1: Oiga, Perlita, chico, ¿dónde aprendió a tocar el acordeón tan bien?
2: Bueno, yo ahí en el conservatorio, pues, mi linda. Ahí en Iquique, en el conservatorio.
3: ¿Cómo se manda la partitura el chico gacho?
2: ¿Qué pasa?
3: ¿A dónde el conservatorio en Iquique?
2: ¡Me! Ahí en Iquique, pues, ahí están las más grandes fábricas de conservas del país. Bueno, nos vamos con la cuequita y los marineros, entonces, pues. Fíjate.

chapatita entonces, agarra el choclo, flaquito. Eso.

0: 7 de la tarde, 17 minutos.
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0: la piscina. Hoy ponen el trampolín de 5 metros.
1: Sí, por supuesto, hijo.
0: Al rato, Jaimito llegó y tenía una pierna rota. Cuando se recuperó, le dijo a su madre: mamá, mamá, ¿puedo ir a la piscina? Es que hoy ponen el trampolín de 10 metros.
1: Sí, claro, hijo.
0: Al rato viene Jaimito con una pierna y un brazo roto. Cuando se recupera, le dice a su mamá:
1: mamá, mamá, ¿puedo ir a la piscina?
0: No, hijo, que ya sabes lo que te pasa. Siempre te accidentas.
1: Pero mamá, hoy ponen el agua en la piscina.
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2: La danza de las libélulas, de Manuel García.

0: ¿Sabías que la ataraxia es uno de los estados mentales más poderosos que enseñaron los filósofos antiguos? La tranquilidad perfecta es el buen orden de la mente. Marco Aurelio. La ataraxia es una serenidad profunda, una calma interior que no se rompe por nada externo. Proviene del griego ataraxia, que significa ausencia de perturbación. Este concepto fue fundamental en dos grandes escuelas filosóficas. Para los estoicos, la ataraxia se alcanza cuando dejas de luchar contra lo que no controlas. Es la paz que surge cuando aceptas la naturaleza cambiante de la vida y entrenas tu mente para responder con sabiduría, no con impulsos. Para los epicúreos, la ataraxia representaba el placer más elevado, vivir sin miedo, sin ansiedad y con una vida sencilla. En ambos casos, la esencia es la misma. La ataraxia nace cuando dominas tu mundo interior y aprendes a vivir en paz.
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0: 7 de la tarde, 48 minutos.
1: Ángel para un final de los Bunkers.

0: se no que coloques esta rosa al lado de este clavel.
1: Ya vos, ¿dónde te voy a colocar?
0: Cara a cara y frente a frente para que bailemos esta cueca, mi negra.
1: ¡Es el viejo diablo!
2: ¡Arriba la cueca, mi alma!

plato saludable. Disfruta las comidas típicas, pero controla las porciones. Una empanada, un buen asado y equilibrio. También se puede celebrar cuidándose.

0: ahora, pues.
1: Oiga, Perlita, chico, ¿dónde aprendió a tocar el acordeón tan bien?
0: Bueno, yo ahí en el conservatorio, pues, mi linda. Ahí en Iquique, en el conservatorio.
2: ¿Cómo te manda la partitura el chico gacho?
0: ¿Qué pasa?
2: ¿A dónde el conservatorio en Iquique?
0: ¿Me? Ahí en Iquique, pues, ahí están las más grandes fábricas de conservas del país. Bueno, nos vamos con la cuequita y los marineros, entonces, pues. Échate.

0: Amigo Zamora,
1: síguelo más, compadre Montiel.
0: Yo admiro a aquel que ama y olvida con facilidad.
1: Que sea harto.
0: ¿A usted le pasa lo mismo?
1: También, hay que más, pero la vida, compadre.
0: A mí también me gusta más la vida.
1: Y la carne también, compadre.
0: Bueno, lo asado.
1: No, la osa también.
0: ¿De acuerdo usted?
1: Algo.
0: Vamos a recordar algo. A su padre, ¿verdad?

0: Oye, Montiel, se acaba de terminar la chicha.
1: Oye, hablemos con el chico fuerte para que entre el auto. El PA600 que tiene, un menino.
0: Claro.
1: Y vamos a ir para donde.
0: ¿Para qué, po?
1: ¿Ah?

¡Atención, barra! ¡Como Colo Colo 9!

pata, señor Gogó, habla el camino, pues, habla el camino.

0: al Pollo González, ¿cómo le dicen?
1: ¿Cómo le dicen, compadre?

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1: Esta sí que buena.